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0: buenos días en esta mañana de viernes 15 de mayo. Venga, que por fin es viernes. Vamos a terminar la semana pues felices y contentos, felices como unas perdices. Y bueno, lo que te deseo para este fin de semana es que recuerdes que la felicidad no es obtener todo lo que quieres, es disfrutar todo lo que tienes. Así que este fin de semana sé feliz con lo que tienes, con tus amigos, con tu familia, con tu chico, con tu chica. Vamos, que disfrutes del finde, que para eso está. Y el próximo lunes ya sabes que nos volvemos a encontrar. Así que vamos a darle al play a la música y vamos a comenzar el programa Buenos Días por la Mañana, que estará contigo hasta las 10.
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5: Último día de la semana para abrir la caja de Pandora y los viernes iniciamos el modo weekend y es que damos el pistoletazo de salida para que comience el fin de semana. Así que vamos con un tema muy bailable que nos hace, en este caso nos trae nada más y nada menos que Dua Lipa. Ella sabe hacer muy bien. Sabe hacer muy bien de bailar, hacernos bailar, soltar el cuerpo, soltar estrés. Y en este caso nos quedamos con un tema de la banda sonora de la película Barbie que te aconseja que bailes esta noche. Así que venga, vamos a iniciar el modo weekend con Dua Lipa. La hemos rescatado hoy en la caja de Pandora.

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4: Venga, vamos con la lista de los Super 5. Hoy es viernes y hoy sabremos por fin quién está en el número 1 de la lista. Esta canción te va a sonar y mucho. Hace 15 años que se lanzó el tema original y bueno, Juan Magán, el productor Juan Magán y DJ además, pues le ha dado una vueltecita con la colaboración de Omar Montes. Esto se llama Ayer la vi, seguro que te trae muy buenos recuerdos. Y esta semana han conseguido estar en lo más alto de la lista de los Super 5, Juan Magán y Omar Montes, Ayer la vi.
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1: Vamos a hablarte del pronóstico del tiempo para hoy viernes y también para el fin de semana. La verdad es que vamos a tener un tiempo un poquito variable este finde. Aunque hemos comenzado el día con cielos despejados y con un sol radiante, esos cielos se irán cubriendo poquito a poquito hasta llegar a tener cielos prácticamente cubiertos. Bajan las temperaturas con respecto a las de ayer. Si ayer la máxima fue de 28 grados, hoy la máxima será de 24 grados y la mínima será de 10, ¿eh? Bajada de las temperaturas para todo el fin de semana. Y además, hoy tendremos vientos del noroeste que van a soplar de 15 a 30 kilómetros por hora. Vamos con el tiempo previsto para mañana sábado. Mañana sábado tendremos cielos totalmente despejados con temperaturas muy similares a las de hoy, 23 grados de máxima, 11 de mínima y vientos del noroeste que van a soplar de 10 a 15 kilómetros por hora. Y el domingo, cielos parcialmente cubiertos y temperaturas muy similares, 24 grados de máxima, 13 de mínima y los vientos soplarán del sur de 15 a 25 kilómetros por hora. Pero atención, por

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7: Bueno, vamos a contarte qué farmacia tienes de guardia para este viernes 15 de mayo, por si, bueno, la necesitas con estos cambios de temperatura. Hoy en Aspe estará de guardia la farmacia de la licenciada María José López en la calle San José. Nos vamos hasta Elda, donde hoy estará de guardia Fernando García en Avenida de las Acacias. En Monforte, la licenciada Elena Compañ en Avenida de Aspe. Rafael Peris en Monóvar, concretamente en la calle Mayor. En Novelda, José Ignacio Ojeda, en Avenida de la Constitución. En Petrer, la farmacia Cobes, en Brigadier Algarra. Farmacia García González en Sax, en calle Castelar. Y en Villena, Sergio Polo, en Avenida de la Constitución.

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5: Con Macaco y con su canción Que se ponga de moda el amor, llegaremos a las 9 de la mañana, a esa hora que ofrecemos, como siempre, el avance en titulares.

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1: Último día de la semana para conocer los titulares más importantes de este viernes 15 de mayo. Noticia de última hora, la campaña andaluza finaliza hoy con Moreno al borde de la mayoría, según los sondeos. Vamos hasta las portadas de los diarios de nuestro país y nuestra provincia. Como siempre, comenzamos con el diario El País, donde nos cuenta que Xi avisa a Trump de que su relación depende de Taiwán. El líder chino advierte de un conflicto entre los dos países si no hay una gestión adecuada sobre el futuro de la isla. Más noticias que podemos encontrar en la portada del diario El País. Cuba se queda sin reservas de combustible y las protestas se intensifican. Los apagones son cada vez más constantes y prolongados. En España, un trámite frena el acceso inmediato al trabajo a miles de inmigrantes. Vamos hasta la portada del diario ABC, que nos cuenta en primera página que las trampas de Sánchez con los fondos europeos irritan a von der Leyen. La extensión del escándalo del uso del dinero comunitario para pagar las pensiones obliga a la presidenta de la Comisión a aplacar a Alemania y Holanda si quiere aprobar los presupuestos de la Unión. En este caso, la autoridad fiscal independiente reclama al gobierno un ajuste realista y creíble de 15.000 millones para cumplir con la Unión Europea. Y bueno, por último nos quedamos en la portada del diario El Mundo. En este diario, Juanma Moreno, el candidato del Partido Popular, concede la última entrevista de la campaña andaluza. Y en esta entrevista afirma que una mayoría en Andalucía daría centralidad al cambio en España. Además, el candidato del Partido Popular dice que se ha producido un clic, un cambio de mentalidad en una nueva Andalucía con más progreso y mejor preparada. Más noticias que podemos encontrar en la portada del diario El Mundo. Aliados de Riquelme le recomiendan que desista ante Florentino. Subrayan que el problema no es el aval, sino la falta de tiempo para montar algo serio. Y en noticias internacionales, Xi se pone firme y empuja a Trump a no interferir en Taiwán y evitar un conflicto. Dejamos atrás las noticias nacionales e internacionales y nos quedamos ahora en la portada del diario Información, donde los directores de centros amenazan a Educación con dimitir en bloque. Un millar de profesionales firman un manifiesto con medidas contra el deterioro de la enseñanza pública. El conseller trata, en este caso, de evidenciar a los docentes y contrariar a los padres con la nueva ratio del gobierno central y retrasar el debate de los sueldos. También les contamos que 600 limoneros son arrancados en un día por el virus de los cítricos. Y además, detenido en La Nucía, uno de los 12 fugitivos más buscados en el Reino Unido. Son los titulares más destacados de este viernes 15 de mayo. Tendrán más noticias, como ya saben, a partir de las 11 de la mañana.
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4: Las 9:15 de este viernes, 15 de mayo, todo queda en 15, y bueno, vamos a dar un repasito a quién fue número uno tal día como hoy. Hoy no nos hemos ido demasiado lejos, nos hemos quedado en este milenio, concretamente en 2008, y tenemos que hablarte de un grupo llamado El Canto del Loco. Un grupo, bueno, liderado por Dani Martín, cuando era un poquito más joven, claro. Y de una, te vamos a hablar de una canción que consiguió ser número uno un 15 de mayo de 2008. Un tema incluido en el quinto álbum de estudio de la banda El Canto del Loco, un álbum llamado Personas. Y bueno, esto dio mucho que hablar, ¿eh? Este es uno de los temas más emblemáticos de la banda española. Se llama Eres Tonto y consiguió ser número uno tal día como hoy en 2008.

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Cada semana entran nuevos cantantes, nuevos grupos a la lista de los Super 20. El próximo lunes tendremos, pues eso, nuevos artistas. Y ahora, de momento, nos vamos a quedar con la última entrada de esta semana. Ellos llegan desde Valencia, se hacen llamar Seguridad Social y tras 9 años sin material nuevo, la banda liderada por José Manuel Casañ ha regresado con un single publicado pues hace unos días y que se llama Por Todas Partes Te Veo. Es lo nuevo de Seguridad Social que ha entrado esta semana en la lista de los Super 20, el programa que te ofrece Manu Gordillo cada tarde a partir de la 1.

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5: Bueno, los viernes nos vamos al cine, vemos una serie y también vemos lo que esta noche nos ofrece la pequeña pantalla. Vamos por partes, ¿eh? Porque hoy tenemos zapping de forma doble. Primero te vamos a contar lo que podrás ver esta noche en televisión. Los viernes es noche de pelis en la tele y hay varias películas interesantes. En este caso, en la primera, a las 10 de la noche, Los odiosos 8. Buena película para tener una velada inmejorable. En la 2, cine de nuestro país con Distrito Quinto, a partir de las 11 de la noche. Y en 4 también tienes una película interesante, podrás verla a partir de las 10, Prince of Persia, Las Arenas del Tiempo. Si te gustan los concursos, pues estás de suerte porque hoy a las 10 te espera Tu cara me suena en Antena 3. En Telecinco de viernes a las 10 de la noche y en La Sexta a las 10 y media, Equipo de Investigación. Y como es viernes y tenemos todo el fin de semana por delante, nos vamos a ir al cine. Hay una película que se estrena hoy y que te aconsejo desde aquí. Es una comedia para pasar un ratito entretenido. La película en cuestión en la gran pantalla se llama Pizza Movie. Es una película dirigida por Carlo Padial e interpretada por Judith Martín y Berto Romero. En Pizza Movie, un periodista en crisis convence a su marido de dejarlo todo para emprender un negocio insólito. Juntos descubren que emprender es un caos lleno de improvisación. Película española que se estrena hoy en la gran pantalla y que te la aconsejo desde aquí. Y bueno, hoy hay una serie de estreno, en este caso en Netflix, segunda temporada de la serie Berlín. En este caso, la serie se llama, esta segunda temporada se llama Berlín y la Dama del Armiño. En esta segunda temporada de la serie, que sigue las aventuras del personaje de La Casa de Papel, interpretado por Pedro Alonso, Berlín y Damián reúnen a su banda de nuevo, esta vez en Sevilla, para ejecutar un nuevo golpe maestro, fingir que van a robar la Dama del Armiño. Bueno, pues ya tienes una serie para pasar un fin de semana maravilloso viendo la tele en familia, ¿eh? Esta nueva entrega de la serie promete, ¿eh?, pasar ratitos muy, muy divertidos.
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0: Bueno, como ya sabes, cada mañana cruzamos el charco para encontrarnos con cantantes o grupos que han sido importantes en la música latinoamericana y también en nuestro país. Hoy te vamos a hablar de Ana Gabriel. Ella comenzó a crecer en los años 80 cuando participó en el Festival Musical de La OTI con un tema llamado Ay Amor, donde, bueno, obtuvo la tercera posición. A lo largo de su carrera, Ana Gabriel ha vendido millones de discos, ha recibido numerosos premios y ha contribuido a la música latinoamericana, a poner su granito de arena a la música latinoamericana. Nos quedamos con una de sus canciones más conocidas. Vamos a quedarnos con Obsesión y con Ana Gabriel, que la tenemos por aquí hoy en nuestro pasaporte latinoamericano.

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0: Los viernes suelen salir nuevos discos a la venta y uno de ellos es el nuevo disco de Maluma titulado Loco por Volver. Se trata de su séptimo álbum de estudio, un proyecto que llega 3 años después que su disco Don Juan y que el artista define como el viaje más personal e íntimo de toda su trayectoria musical. Este álbum está compuesto por 14 canciones y, según él, es un homenaje a la cultura e identidad colombiana. Fusiona ritmos urbanos, modernos, con influencias musicales tradicionales de su tierra natal. Pues nos alegramos muchísimo por tener a Maluma de nuevo con nuevo disco. Nos vamos a quedar con una de las canciones que canta con Kany García. Esto se llama Uno más Uno y él es Maluma, en este caso con la colaboración de Kany García.
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6: Bueno, nos marchamos por hoy con el programa Buenos Días por la Mañana. Volvemos el próximo lunes a partir de las 8, pero bueno, me voy, pero no del todo, ¿eh? Porque esta mañana tengo maratón contigo, ya que, bueno, nuestra compañera Alicia Mira está disfrutando de sus fiestas de moros y cristianos en Petrer. Así que dentro de un momentito nos volvemos a encontrar aquí en La Voz del Valle de las Uvas en el programa Hoy es tu día.

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Bueno, por fin es viernes y aquí comienza el magazine Hoy es tu día, que estará contigo hasta la una de la tarde. Te proponemos en esta mañana de viernes ser un poquito más feliz. Vamos a poner, bueno, pues nuestro granito de arena para que así sea. Y bueno, según los expertos, el secreto de la felicidad es no decir palabras que hieran, no escuchar voces que no te quieren bien y no mirar lo que te roba la paz. Recuerda que la felicidad está en lo que eliges callar, lo que eliges escuchar y lo que decides mirar. Así que sé feliz, sé tú mismo, disfruta este fin de semana con los tuyos, con tu gente y lo más importante de todo, sé un poquito más feliz.

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4: Bueno, pues vamos a contarte qué día es hoy, pero primero vamos a decirte que hoy el sol ha salido a las 6:54 y se pondrá a las 9:05. Cada día tenemos más horitas de sol, aunque la verdad es que hoy creo que va a estar el cielo cubierto y no vamos a poder verlo, pero él está allí, ¿eh? Entre las nubes está. Tendremos 14:11 de sol hoy. Vamos con más cosas que sucedieron tal día como hoy. Tenemos que felicitar hoy, 15 de mayo, a todos los Isidros. Hoy es San Isidro Labrador. Felicidades también a ti si celebras tu cumpleaños o tu aniversario de boda. ¿Qué cosas sucedieron tal día como hoy? Pues te cuento. Concretamente, en 2004, Sudáfrica es elegido el país donde se disputaría la Copa Mundial de Fútbol en 2010, convirtiéndose en el primer país africano en organizar la máxima competencia futbolística internacional. Tal día como hoy, en 1972, la isla de Okinawa, bajo el control estadounidense desde 1945, vuelve a ser soberanía de Japón. Y atención, porque un día como hoy, en 1940, los hermanos Dick y Mac abren el primer restaurante de hamburguesas, que luego daría lugar a la empresa McDonald's. Y un 15 de mayo de cada año se celebra el Día Internacional de las Familias, con el fin de concienciar a la población sobre el papel que tiene la familia en la educación y en la formación de los hijos desde la primera infancia, así como fomentar los lazos familiares y la unión familiar. El origen de esta importante fecha se establece a partir de los años 80. Sin embargo, en el año 1994, la Asamblea General de las Naciones Unidas proclamó este día oficial, tomando en cuenta que la familia es el núcleo central de cualquier sociedad.
5: Y ahora sí, llegó esta canción que es la mejor canción para estos momentos que vivimos. Pensemos en la gente querida, estén donde estén, traigámoslos.

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0: Bueno, hace un momentito hemos conocido lo que sucedió en la historia tal día como hoy y ahora es el momento de conocer lo que nos ha deparado la historia de la música durante estos años. Bueno, pues te cuento que tal día como hoy, un 15 de mayo de 1967, Paul McCartney conoce a la fotógrafa Linda Evanston, con la que se casaría un par de años después. Además, tal día como hoy, un 15 de mayo de 1967, Jimi Hendrix actuaría en Berlín, en este caso en la zona occidental. Y un 15 de mayo de 1976 llegó al número uno en Estados Unidos un álbum maravilloso de los Rolling Stones, Black and Blue. Más cosas que sucedieron en el mundo de la música un día como hoy. En este caso, en 1982, la música vivió uno de esos momentos históricos que todavía se recuerdan hoy. Y es que ese día, Paul McCartney y Stevie Wonder alcanzaron el número uno en la lista de Estados Unidos con una canción llamada Ébano y Marfil. La canción fue producida por George Martin y se convirtió rapidísimamente en un fenómeno mundial. En Estados Unidos permaneció 7 semanas consecutivas en el primer puesto y fue uno de los mayores éxitos de todo 1982.

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4: Bueno, ya sabes que los viernes tenemos nuevas canciones aquí en nuestras novedades musicales. Llegan nuevas canciones que se publican y una de ellas es lo nuevo de Maluma. Esto se llama Tu Recuerdo. Hoy además se ha publicado su nuevo álbum de estudio, en este caso séptimo álbum de estudio del cantante colombiano. Y bueno, su nuevo trabajo se llama Loco por Volver y este tema llamado Tu Recuerdo es el primer adelanto de su nuevo disco.
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3: Vamos a conocer de primera mano quién se nos fue o quién nació tal día como hoy, quién vino o quién se fue. Bueno, vamos a comenzar por un hombre que nos dejó un 15 de mayo de 2013. No sé si lo conoces, se llama Manolo Galván. Falleció en Bellavista, Argentina, a causa de un enfisema pulmonar derivado de su adicción al tabaco.

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1: No sé si lo sabes, pero este caballero, Manolo Galván, nació en Crevillente. Fue un cantautor español de baladas románticas y el líder de la banda Los Gritos. Marchó a Argentina, donde se consolidó como uno de los cantantes más importantes de ese país. Bueno, pues él nos dejó tal día como hoy, un 15 de mayo de 2013.

Viene ni van. Bueno, vamos a contarte más cosas sobre el espacio Vienen y Van. Hoy cumple años, concretamente 72, Mike Oldfield. Él nació en el Reino Unido un 15 de mayo de 1953. Bueno, seguro que lo conoces a estas alturas, ¿verdad? Músico, compositor, multiinstrumentista y también productor británico. Ganó un Grammy en 1975 a la mejor composición instrumental por el álbum Tubular Bells. Y la verdad es que dentro de su discografía tenía canciones tan bonitas como esta que vamos a escuchar.

Pues sí, tal día como hoy nació el gran músico Mike Oldfield. Hoy cumple 72 añazos.

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2: Qué fácil es participar en el encuestódromo a través de nuestras redes sociales y llevarte una cena para dos personas gracias a nuestros amigos de Restaurante Paladar Escalante en Novelda. Una cena, bueno, que te puede venir genial si vas con tu chico, con tu chica, con tu pareja o con tus amigos, ¿eh? Vamos a dar un repasito a las preguntas que te hemos hecho a lo largo de toda la semana, porque este fin de semana que tienes más tiempo, bueno, pues echa un vistazo a las redes sociales y responde a esas preguntitas que te hemos formulado, porque, bueno, cuantas más veces participes, más fácil será llevarte esa cena para dos personas. Bueno, el lunes y martes te proponíamos viajar en el tiempo. ¿Tú eres de los que prefiere viajar al pasado o prefieres conocer tu futuro? Y el miércoles y ayer jueves te preguntábamos sobre las notas de voz de los WhatsApps. ¿Eres de los que amas las notas de voz o las personas que, bueno, las odian a morir? ¿Eres más de escribir mensajitos o prefieres enviar notas de voz y terminas antes y así no escribes? Bueno, pues tus respuestas debes darlas a través de nuestras redes sociales, en Facebook Radio Aspe Valle de las Uvas y en Instagram Radio Valle de las Uvas. En cualquiera de los dos formatos puedes responder e intentar llevarte esa cena para dos personas que sorteamos a final de este mes de mayo gracias a nuestros amigos de Restaurante Paladar Escalante en Novelda.

0: pasado.
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7: Bueno, hoy el protagonista del día es el colchón, pero no el colchón de dormir, sino el colchón de nuestra economía. A ver, la gran pregunta, ¿cuánto necesitamos como colchón de emergencia en nuestra economía? Ya sabes que el colchón de emergencia sirve para afrontar gastos imprevistos y darnos un poquito de tranquilidad en la vida. Bueno, hay dos dudas recurrentes sobre ese fondo de emergencia, sobre ese colchón. ¿Dónde guardar el dinero y cuánto tenemos que guardar? Lo primero, ¿dónde guardar el dinero? Es algo muy sencillo. Tenemos que guardar el dinero en un lugar accesible y donde no te cobren comisiones por tenerlo. Y hay otra pregunta, pues la verdad es que siempre nos hacemos todos. ¿Cuánto es necesario guardar? Pues según el Banco de España, hay que apartar entre 3 y 6 meses de los gastos fijos mensuales para afrontar imprevistos. Vamos, que al final la clave es recordar que el colchón de emergencia en nuestra economía está ahí para darnos una tranquilidad, para reducir el estrés financiero. Y vamos, que así viviremos un poquito más felices, que de eso se trata. ¿Tú tienes colchón de emergencia en tu economía? Pues venga, ya estás teniéndolo para ser un poquito más feliz y vivir un poquito más tranquilo.
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2: Las 11 y 2 minutos de la mañana, momento para conocer lo que está pasando en España y en el mundo. Eso sí, en titulares, Telefónica ingresa 8.127 millones hasta marzo, suelta deuda y se dispara un 5,8% en bolsa. Las acciones de Teleco lideran el IBEX y marcan máximos en 6 meses por la salida de Iberoamericana. El avance en España y la confirmación de objetivos. Esta lista, bueno, en este caso, bueno, ha ingresado 8.127 millones y ha obtenido un beneficio. Más cosas que tenemos que contarle y que han sucedido tal día como hoy. En este caso, un corte de luz deja sin emisión en directo a Televisión Española durante varios minutos. Les hablamos de sanidad y del antivirus. Sanidad permitirá a los confinados en el Gómez Ulla tener contactos con sus familiares a partir de este lunes si la PCR es negativa. Y también les hablamos del pronóstico del tiempo. Este fin de semana tendremos un fin de semana un poquito más frío de lo normal, pero a partir del lunes llega ambiente veraniego. Pues estos son los titulares más destacados de este viernes 15 de mayo. Tendrán más noticias, en este caso de carácter comarcal, a partir de las 12 del mediodía.
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1: Bueno, vamos a darle al dai dai. No sé si sabes que es una expresión italiana que significa vamos, vamos. O sea, que lo que quiere Shakira es darles ánimo a todos los jugadores del Mundial de este 2026. Porque, bueno, este tema va a ser el tema oficial de la FIFA, que se estrenó el pasado 14 de mayo, o sea, ayer, y que además de eso, pues la cantante colombiana ha vuelto a ser la protagonista del himno oficial de fútbol de la FIFA. Viene con un nuevo tema, esto se llama Dai Dai, y venga, vamos, vamos a escuchar su canción.

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4: Bueno, ¿qué te parece si echamos un vistazo a lo que nuestros oyentes han respondido a través de nuestro encuestódromo, a través de Facebook y también de Instagram? Pues tengo por aquí a Fernán, que dice: yo viajaría al pasado para hacer cosas que dejé de hacer por algún motivo y me gustaría haber hecho. A veces la verdad es que, bueno, en el pasado no hicimos cosas que nos gustaría haber hecho y que la verdad es que si volvieras a nacer, dices a veces, volvería a hacerlo de otra forma. Vamos con más respuestas. Tengo por aquí a Tere, dice: yo creo que si se pudiera arreglar cosas en el pasado, lo visitaría. Porque claro, el futuro, como no sabemos qué podríamos hacer, porque es incierto, pues no sabríamos qué hacer. El futuro es, pues eso, inconcebible. Nuestra amiga Amelia dice: bueno, yo me gustaría ir al pasado para conocer a gente que se me ha marchado y que no me pude despedir de ellos. Bueno, pues ya sabes que puedes dar tu respuesta a través de nuestro Facebook, Radio Aspe Valle de las Uvas, o en nuestro Instagram, Radio Valle de las Uvas. No olvides que a final de este mes de mayo te puedes llevar una cena para dos personas gracias a nuestros amigos de Paladar Escalante, que se encuentran en Novelda. Tienes todo el fin de semana para, bueno, ir respondiendo a esas preguntitas que te hemos formulado a lo largo de todo este mes de mayo.

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1: Bueno, yo creo que a estas alturas ya sabes cómo funciona participar y pedir tu temazo a través de nuestro WhatsApp, escribiendo temazo, tu nombre, dos apellidos y la canción que quieres escuchar. Fíjate que te vamos a regalar, gracias a nuestros amigos de Boreal Tiem 21, una fantástica aspiradora escoba Cecotec, que bueno, te va a dejar la casa más limpia que los chorros del oro. Así que si quieres llevarte ese regalito maravilloso que te regalan nuestros amigos de Boreal Tiem 21, pues ¿a qué estás esperando? Pide tu temazo a través de nuestro WhatsApp. Vamos con el primer temazo que nos pide, en este caso, nuestro amigo Marcos. Nos pide lo nuevo de, a ver, que lo tengo por aquí apuntado, Cepeda. Se llama Pegadita.

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4: Vamos a conceder el primer temazo de oro de la mañana. Julio José es el agraciado con ese temazo de oro y con un tema que no tiene desperdicio, de Cranberries. Esto se llama Zombie.
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3: Venga, vamos a por más temazos. A ver, que porque un tema sea muy actual, no tiene por qué no ser un temazo, ¿eh? Yo considero, al igual que nuestra amiga Ana Belén, que esto es un verdadero temazo. Está incluido dentro del trabajo, del nuevo trabajo de El Canario Quevedo. Viene muy bien acompañado, con nueva línea. Y esto es que tiene un ritmo y una gracia increíble, que yo creo que esta canción se va a convertir en una de las canciones de este verano 2026, porque el nuevo trabajo de Quevedo no tiene desperdicio. Bueno, pues vamos con Al Golpito, que es lo nuevo de Quevedo con nueva línea y es el temazo que nos pedía Ana Belén.

0: Vale.
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4: Bueno, vamos a recordar un tema que nos cantaban hace ya algún tiempo, un grupo llamado Navajita Platea. ¿Lo recuerdas? Bueno, pues es la propuesta que nos ha hecho nuestra amiga Jessica. Para ella, su temazo de esta mañana de viernes es este tema precioso llamado Noches de Bohemia.

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2: Las 12:02 del mediodía, momento de conocer lo que está pasando en nuestra comarca. Aspe pone en marcha el nuevo polígono industrial Aljau con más de 600.000 metros cuadrados de suelo industrial. El Ayuntamiento de Aspe ha aprobado en sesión plenaria el inicio de la tramitación urbanística para el desarrollo del futuro polígono, un proyecto que permitirá ampliar suelo industrial y favorecer nuevas oportunidades de inversión, empleo y también de crecimiento económico. Nos vamos hasta Elda porque el Ayuntamiento de Elda adjudica las obras del aparcamiento público y gratuito que ocupará el lugar en los terrenos centrales de la fábrica de Emérito Maestre con capacidad para 160 vehículos. Los trabajos tienen un plazo de ejecución de 5 meses y permitirá urbanizar un área de 6.000 metros cuadrados que además contará con zonas verdes, arbolado y también iluminación LED. Y para finalizar nos quedamos en Monóvar. La tercera Nito Berta regresa a Monóvar con más actividades, música y participación que nunca. Monóvar ya calienta motores para acoger la tercera edición de la Nito Berta, que se celebrará el próximo 13 de junio, consolidándose como uno de los eventos comerciales, culturales y de ocio más destacados de la comarca. Pues estas son las noticias que tendrán también ampliadas en el informativo Valle de las Uvas. A partir de las 6 de la tarde tendrán estas y otras noticias también en valledelasuvas.es y en nuestras redes sociales.
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0: Entramos en la última hora del magazine Hoy es tu día. Vamos con la última novedad musical que ha llegado a nuestros estudios en esta mañana de viernes. Bueno, llega Becky G, tiene nuevo single, se llama Epa y suena así de bien.

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4: Vamos a por más temazos, ¿eh? Hasta las 12:30 aproximadamente tienes de tiempo para pedir tu temazo. Ya sabes que suene o no por la radio, entras en el sorteo de esa aspiradora escoba Cecotec que te regala Electrodomésticos Boreal. Bueno, tenemos que complacer a nuestra amiga Nieves, que, bueno, para ella este temazo que va a sonar, que nos traen Alejandro Sanz y Camila Cabello, mi persona favorita, es el temazo que ha elegido en esta mañana de viernes. Así que aquí lo tienes.

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1: La segunda medalla de los temazos de oro es nada más y nada menos que para Adrián, que nos pedía, yo creo, pues un verdadero temazo, ¿eh? Esto no tiene desperdicio, a pesar de que hayan pasado muchos años de esta canción, sigue siendo un temazo. Nos lo trae la reina del pop. Ella es Madonna y esto se llama Material Girl.

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2: Venga, vamos a poner fin a los temazos con un tema que, bueno, nos va a iniciar en el fin de semana. Vamos a ponernos en modo weekend con un tema que nos traen Bad Bunny y Chencho Corleone. Nos lo pedía Ana María y esto se llama Me Porto Bonito. Pues ya sabes, este fin de semana pórtate bonito, pórtate bien, pero eso sí, disfruta a lo grande.

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0: a puntito de marcharnos, ¿eh? Vamos a subir a una máquina muy especial. Es nuestra máquina del tiempo. La vamos a activar y nos vamos a encontrar con un tema precioso que nos canta Barry White.
1: 10, 9, 8, 7.
2: Activamos nuestra máquina del tiempo. Año 1964. Barry White, you're the first, the last, my everything.

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O con Beret y su tema Cupido. Nos marchamos por hoy en el programa Hoy es tu día. Hemos estado muy a gustito contigo en esta mañana de viernes. Disfruta muchísimo del fin de semana. Y el lunes ya sabes que tendremos una nueva edición del magazine Hoy es tu día.

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5: Comenzamos nuestra bolsa de trabajo. Lo hacemos en primer lugar con las ofertas laborales. Necesitan personal responsable para empresa de lacados de puertas en Polígono Tres Hermanas de Aspe. El teléfono es el 677 40 61 28. Empresa de zapato fino de mujer necesita paradoras con experiencia. 601 64 60 66. Fábrica de calzado necesita embastador en el 722 18 94 09. Empresa ubicada en Elda necesita paradoras para interior y exterior en el 688 70 43 04. Prefabricado de suelas precisa troquelador de máquina de bandera y a ser posible que sepa hacer más trabajos de prefabricado. Teléfono 617 27 29 37. Necesitan cerradora de bolsos en el 664 44 97 05. Fábrica de calzado necesita forrador o forradora de plantas a máquina. 722 18 94 09. Necesitan personal de oficina para labores administrativas y comerciales. Imprescindible inglés fluido. Se valorará experiencia previa en puestos similares. Pueden enviar currículum a info@povedatextil.com. Necesitan mozo de almacén con experiencia y con papeles en regla. Pueden enviar currículum al correo najoaleg3@hotmail.com. Empresa de calzado de señora en Elda necesita persona para meter en caja el zapato en el 690 67 39 98. Necesitan cortador de piel en máquina de brazo con experiencia en el 865 72 41 73. Necesitan lijador para empresa de prefabricado de suelas 96 508 96 95. Empresa de prefabricado de suelas necesita persona para envasado y pulidor de bloque con experiencia en el 96 695 51 44. Llamar en horario de oficina. Empresa de calzado de alta calidad en Petrer necesita repasadora, dobladora y repasadora para la sección de almacén 96 537 79 25. Necesitan chofer con carnet C y manejo de grúa. 661 51 62 12. Empresa de electricidad en Elche necesita por ampliación de plantilla oficial de electricidad y aire acondicionado. Imprescindible experiencia. Se ofrece jornada continua de 8 a 4 de la tarde. Pueden enviar currículum al teléfono 655 84 79 29. Empresa de prefabricado de suelas necesita pulidor con experiencia. 96 695 51 44. Empresa de bolsos necesita paradoras con experiencia. En el 602 48 47 28. Necesitan conductor para cubrir puesto de trabajo como repartidor en ámbito nacional. Debe disponer de carnet C más E, tarjeta de tacógrafo, CAP en vigor. Incorporación inmediata, 676-62-06-32. Necesitan aparadoras de zapato fino de mujer en el 601-64-60-66. Empresa situada en Elda necesita dobladoras para interior y exterior, 688-70-43-04. Taller de aparado en Elche necesita aparadoras y trabajadoras de mano para interior, 650-67-28-57. Taller de aparado en Elda necesita aparadoras completas para casa, 666-54-85-15. Pasamos a las ventas y traspasos. Se traspasa carnicería por jubilación en el mercado La Frontera de Petrer. Con más de 36 años en funcionamiento, clientela fija. Se traspasa por 35.000 euros negociables. Los interesados pueden llamar al teléfono 626 20 22 23.
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7: ¿Qué tal? Saludos desde tu radio. Soy Manu Gordillo, el encargado de presentarte esta edición de Los Super 20. Aquí es donde ponemos de moda tus éxitos, así que te invito a que te quedes con nosotros y disfrutes de los que llegan ahora.

0: Nunca sabré por qué. I'll never know why. Así es como se llama esta espectacular balada que acaba de dejarnos la londinense Jessie J. Una producción con una interpretación espectacular, de las más crudas que nos ha presentado la artista hasta la fecha. 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

Es un tema de los más importantes que ha lanzado últimamente, sobre todo porque llega con la compañía de Florian Rus. Es el tema de la rumana Ina, esta canción llamada Siete Días.

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3: Disfrutamos ahora de una canción del pasado, concretamente del Universo Dance, un pelotazo que en el año 2006 estaba incluido dentro del recopilatorio Sesiones de los 90. Es el éxito de Chufa Viola, llamado Play This Song.

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0: consigue entrar en el universo de la rumba y el imaginario flamenco y castizo, y lo hace con esta canción que presenta dentro de su último proyecto El Cantante. Es lo nuevo de Pole, Jugadora.
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0: Y esto es lo que pasa cuando se unen grandes de la música y además son amigos que nos traen una pedazo de producción como la que escuchas. Se llama Cave Cueva y es la unión perfecta entre el australiano Dom Dola y su amigo Toby Low.
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0: Y ahora quiero que te pares a recordar este éxito de 2007 que unió a dos grandes artistas. Hablamos de la canción que ya escuchas y que fue lanzada en el proyecto Imán de Melocos. Es la canción llamada Sildavia que nos trajeron junto a Rafa Sánchez.

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0: Este artista se encuentra en un momento dulce de su carrera. Este sencillo lo demuestra. Es un claro ejemplo de su madurez artística. Sus letras son más profundas y sus melodías más elaboradas. Te hablo de Enol. Llega desde Gijón, Asturias, con este sencillo, Cuando dormías.
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0: En 2021 regresaba a la música con esta canción, el primer single de su álbum 30. Una canción que marcaba una nueva etapa en su carrera, donde la artista británica abordaba el proceso del cambio personal y emocional tras su divorcio. Easy on me, sé amable conmigo, es Adele.
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0: Peter Pan. Así es como se llama la nueva propuesta musical que desde Barcelona nos ha presentado ella, Mónica Mara. Es uno de los temas que incluye en su primer EP, A un ratito de ti.
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0: Y esta canción es una de las incluidas en su universo Wuthering Heights, Cumbres Borrascosas, el proyecto discográfico donde Charlie XCX no solo trae música, sino una especie de banda sonora con temas como este Wall of Sound, muro de sonido.
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0: Fiebre, y es una canción que acabamos de rescatar del año 2018, un éxito que desde Puerto Rico lanzaba Ricky Martin, pero eso sí, con el featuring de Wisin y Yandel.
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0: La narrativa musical de esta canción que ya suena combina esperanza y melancolía. Se llama To Love Somebody, amar a alguien. Un puente entre la experiencia personal y el sentimiento amoroso universal. Es Holly Humberstone.

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3: Y llega ahora una balada que habla de soledad, pero que lo hace de una manera extrañamente acogedora. Lo vas a comprobar, son Estopa. Esta es una de las nuevas canciones de su álbum Estopía. Se llama Sola. Ella para...

para un montón de españoles y españolas, esta canción tiene un significado muy especial. Y es que es el mayor hit de estas chicas, las Spice Girls. Mítico tema lanzado en el año 97. Wanna Be.

Suena ya esta colaboración entre Melon Diesel y Nina de Juan. Nos ofrecen una experiencia sonora única. Lo hacen con este sencillo que sin duda va a resonar en nuestros corazones. Si puedes, presta atención. Suena ya por ti.

0: interpretó los temas principales de la banda sonora original del musical Grease en español. Junto a Rebeca formaban parte de esta campaña Sergio Dalma, Amistades Peligrosas y El Bosco. Fue hace unos añitos, igual que este éxito que nos presentaba ella misma. Todos los chicos son igual. Recordábamos a Rebeca.
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El productor musical y remixer francés Bob Sinclair acaba de llegar con su reconocidísimo estilo y esta propuesta musical junto a Kiesta. Se llama I Can't Wait. No puedo esperar.

0: lo han vuelto a hacer, han vuelto a demostrar por qué son referentes de la música latina. Lo han hecho con este éxito que lanzaban juntos y que forma parte del álbum Lo que nos faltó decir. Te hablo de los mexicanos Jesse y Joy junto al colombiano Carlos Vives. Así sonaba este éxito llamado Empinar el codo.
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sí, era este momento el de recordar esta canción de Jean Roach del año 2010 de su álbum Music Saved My Life y con la compañía además de Pitbull y Nayer. Ahí lo tenías, Jean Roach, Name of Love.

Dejar atrás los castillos en el aire y abrazar la propia vulnerabilidad requiere muchísima valentía. Toda esa madurez emocional toma forma en esta canción que ya escuchamos, acariciada por la voz inconfundible de Ciara Oliver. Con ella marca el arranque de una nueva etapa musical y suena así de bien, se llama No fue real.

0: con un estribillo magnético y contagioso diseñado para quedarse en la cabeza desde la primera escucha, demostrando un dominio absoluto del pop actual en el sencillo London Foolishly, locamente en Londres. Es lo más nuevo de Nick Jonas.
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0: Malditas Canciones. Es el cuarto disco de estudio de el argentino Coti. Fue lanzado en 2009 y en él incluía este maravilloso sencillo, Nunca Tendré.
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Presenta esta canción como una forma de desahogo tras una mala experiencia personal con alguien de su pasado. Ella es Amy Shark y la canción sonaba así de bien. Nos la presentaba con el nombre de The Biggest Dick, el idiota más grande.

0: Así se hace un tema que no busca sonar actual, sino sonar de verdad. Es el tema que nos proponía ella, Elena Vargas. La canción que acabamos de escuchar y que suena muy bien se llama Soledad.
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Exitazo de esta artista que crecía entre Estocolmo y Londres, aunque es malagueña, es Mabel. Acabas de escuchar este pelotazo que lanzaba en 2019, Don't Call Me Up, no me llames. Llegó el momento de marcharme, ha sido un auténtico placer acompañarte y ponerte los mejores éxitos aquí en los Super 20. Te veo el próximo día. Recibe un saludo de Manu Gordillo. Bye bye.

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1: ¿Qué tal? Muy buenas tardes. Bueno, ¿cómo lo llevas en este viernes 15 de mayo? Hoy nos hace una tarde un poquito extraña. Después de la tarde tan maravillosa que tuvimos ayer, hoy, bueno, pues el cielo está nublado, hace viento, han bajado las temperaturas, pero no pasa nada, porque ¿para qué estamos nosotros aquí en La Voz del Valle de las Uvas y en el programa de Tarde en Tarde? Pues para alegrarte este último día de la semana de trabajo. Si estás currando y estás escuchando La Voz del Valle de las Uvas, sé bienvenido, sé bienvenida, porque aquí tú eres el protagonista. Recuerda que puedes pedir tu canción, hacer tu saludo o tu felicitación a través de nuestro WhatsApp. Así que no olvides escribir de tarde tu nombre, 2 apellidos y enviar tu mensaje al 693-06-3296.

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6: Bueno, hoy es 15 de mayo, si no me equivoco, San Isidro. Así que tenemos por aquí a un Isidro que nos escucha en Monforte y que hoy celebra el Día de su Santo. Así que un beso muy, muy grande de parte de toda su familia con lo nuevo de Melendi. Se llama Mentiras Arriesgadas.

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Bueno, los chicos y chicas de Azaconsa en Novelda están trabajando y escuchando La Voz del Valle de las Uvas. Menos mal que no soy la única que está trabajando en esta tarde de viernes. Me encanta que estéis ahí sintonizando La Voz del Valle de las Uvas. Bueno, si estás trabajando, si estás en casa, si vas en el coche, si vas haciendo un poquito de ejercicio por la calle, por el campo, y vas escuchando La Voz del Valle de las Uvas, puedes pedir tu canción a través de nuestro WhatsApp, escribiendo de tarde tu nombre, dos apellidos y enviándolo al 693-06-3296. Nuestra amiga María José lo ha hecho muy bien. Quiere saludar a los trabajadores de Azaconsa en Novelda. Dice sobre todo a mi amiga Gaby, que le encanta la música de Antoñito Molina.

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3: Efectivamente, aquí la música la eliges tú, la eliges a través de nuestro WhatsApp y espero que te haya gustado la canción que hemos elegido en nuestra sección de película. Era una de las canciones más importantes de la banda sonora de la película Ghost, esa melodía desencadenada. Vamos a por más música. Tengo por aquí, pues concretamente, a una amiga que celebra hoy el día de su cumpleaños. Bueno, pues besos para Carmen en el día de su cumpleaños de parte de todas sus compañeras de trabajo, que esta tarde están muy guapas. No sé yo por qué. ¿Será porque llega el fin de semana? Pues puede ser. Vamos con Alejandro Sanz y las guapas.

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5: Ya estamos de vuelta, vamos a por más música después de nuestro top actualidad que ha protagonizado Taylor Swift. Bueno, besitos para las trabajadoras del almacén de Enrique Prieto que están ahí currando y escuchando La Voz del Valle de las Uvas. Saluditos para Desi y para María Ángeles con este tema que nos trae Israel Fernández. Esto se llama Fiesta y es que ellas ya están casi de fiesta, rozando ya el fin de semana.

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Las 5:01, ya hemos sobrepasado un minutito, pues la segunda hora del programa de Tarde en Tarde, en este viernes 15 de mayo. Y bueno, todavía hay mucha gente que está trabajando un viernes por la tarde, así que sed todos bienvenidos, que me encanta que estéis ahí sintonizando La Voz del Valle de las Uvas. Bueno, hay unos chicos que nos escuchan en Novelda, son los chicos de Blau, y quieren algo marchoso, marchoso, marchoso para continuar trabajando en esta tarde de viernes, así que no se me ocurre nada mejor que escuchar al Boss en Javier Gómez Diseño. Venga, vamos con ese tema que teníamos prometido. Aquí está. 1, 2, 3, 4.

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1: Venga, vamos a por más música. Bueno, seguro que recuerdas a un dúo llamado Los del Río. Ese dúo que nos cantaba la canción de Sevilla tiene un color especial y lo de Macarena. Bueno, pues nos vamos a ir hasta el almacén de Enrique Prieto porque ahí hay dos amigas que van a cumplir años dentro de muy poquito. Y bueno, ellas se han adelantado, sus compañeras se han adelantado y quieren pedirle esta canción a ambas, en este caso a Loli, que cumple, bueno, va a cumplir 62 años, y Carmenchu, 84, y están divinas de la muerte. Así que, cumpleañeras, momento de bailar la Macarena con Los del Río.

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4: Le damos la bienvenida a nuestra amiga Sandra, que nos pide lo nuevo de Laura Pausini. En su nuevo disco hay, bueno, canciones súper conocidas por todos, que ella le pone su toque personal. Así que nos quedamos con este ¿Por qué te vas?, de Laura Pausini, que nos pedía nuestra amiga.
5: ¿Por qué?

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8: Bueno, después de nuestra sección Voces con luz propia y con ese tema de Eros Ramazzotti, que a más de uno y a más de una le habrá traído muy buenos recuerdos, vamos con algo un poquito más actual. Yo diría muy, muy actual. Ellos son BTC. Esto es lo nuevo de este grupo. Y bueno, desde aquí un saludito para Nerea, que nos pedía esta canción súper marchosa. Dice, ya para comenzar el fin de semana. Es una canción ya de viernes.

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1: Ahí teníamos a Bombay con la canción Quédate conmigo hasta el amanecer. Y bueno, vamos a por más temas en esta tarde de viernes. Esto pertenece al nuevo disco de Luz Casal. Saludos para Toñi, que bueno, nos pedía esta canción que le encanta. Y bueno, además de eso es que dice que le encanta la música de Luz Casal. Pues la verdad es que su nuevo disco no tiene desperdicio.

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Desde Canarias llegan ellas, Nueva Línea, con una canción llamada Un Beso que se ha hecho viral en TikTok y que ahora vamos a rescatar para complacer a nuestra amiga Noelia.

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4: Estamos rozando ya las 6 de la tarde, nos tenemos que marchar. Estamos muy a gustito contigo, pero bueno, aquí cada uno tiene su tiempo. Ahora llega el informativo comarcal y después los chicos de Corrientes Circulares. Disfruta muchísimo del fin de semana. Volvemos el próximo lunes a partir de las 4.

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4: Bienvenidos un día más a nuestro informativo Valle de las Uvas, hoy viernes 15 de mayo.
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4: El Ayuntamiento de Aspe ha aprobado en sesión plenaria el inicio de la tramitación urbanística para el desarrollo del futuro polígono industrial de Aljau, un proyecto estratégico que permitirá ampliar suelo industrial en el municipio y favorecer nuevas oportunidades de inversión, empleo y crecimiento económico. El acuerdo plenario contempla solicitar a la Consellería de Medio Ambiente, Infraestructuras, Territorio y Recuperación el inicio de la evaluación ambiental y territorial estratégica de la modificación puntual número 33 del Plan General de Ordenación Urbana, necesaria para reclasificar terrenos actualmente catalogados como suelo no urbanizable común y destinarlos a uso industrial. La actuación prevé la creación de un nuevo sector industrial de más de 600.000 metros cuadrados en el entorno de Aljau, una zona considerada adecuada para la expansión de actividades económicas y empresariales en Aspe. Con este paso, el Ayuntamiento avanza en uno de los proyectos de mayor relevancia para el desarrollo económico del municipio durante los próximos años y que viene a suplir la falta de parcelas de grandes dimensiones, de las que en la actualidad carece el municipio. Desde el Ayuntamiento se destaca que esta iniciativa responde a la necesidad de incrementar la disponibilidad de suelo industrial en Aspe para atraer nuevas empresas, facilitar la implantación de actividad económica y mejorar la competitividad del municipio dentro de la comarca. Siguiendo en Aspe, el Ayuntamiento y el Parque Científico de la UMH celebraron ayer jueves en el Wagner la gala para entregar los premios de la décima edición del programa Aspe Emprende. En esta convocatoria han sido reconocidos en la categoría emprendedores los proyectos Foremer con 2.400 euros, Megan Wolf con 2.000, Liberty Platería y Materiales de Inversión con 1.200 euros y en la categoría empresas ha sido reconocida con 2.400 euros la compañía Caprichos de Hermanas. Esta décima convocatoria contó con cerca de una treintena de proyectos inscritos. Finalmente, 7 proyectos se presentaron ante el jurado. En total, en sus 10 ediciones, a este programa se han inscrito más de 430 proyectos impulsados por más de 500 personas. Además, durante la gala también se entregó un reconocimiento a empresarias y empresarios de la localidad que destacan por su trayectoria profesional en el municipio. Así se ha distinguido a Vicente Jacobo y Nieves Mira de Carnicería Vicente Jacobo y a Luis Asensi de Carnicería Luis Asensi.
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4: Y el próximo lunes 18 de mayo y hasta el jueves 21 va a permanecer abierto el periodo de preinscripción para las escuelas municipales deportivas de verano en Aspe. Las solicitudes se habilitarán el mismo lunes 18 de mayo en la web del Ayuntamiento, sección de deportes, y se podrán presentar de forma presencial en el propio Ayuntamiento o a través de la sede electrónica. El 29 de mayo tendrá lugar el sorteo de la letra, a partir de la cual se comenzará a contar el orden de los apellidos para la adjudicación de plazas. En total se van a ofertar 350 plazas por quincena, además de 15 plazas destinadas a diversidad funcional en cada periodo. El concejal de Deportes, Daniel Aguilar Puche, ha destacado la importancia de realizar la prescripción para garantizar que todas las familias interesadas tengan la oportunidad de acceso al proceso de inscripción. Y además mañana sábado la calle San Pascual de Aspe acoge una programación con feria de entidades, música, actos tradicionales y propuestas participativas. Esta calle será el epicentro de la celebración en honor a su patrón, San Pascual, con una intensa programación que arrancará a las 8 de la mañana con el rezo a San Pascual, seguido de la feria de entidades San Pascual, que reunirá diferentes colectivos locales en un espacio de participación. Durante la mañana se desarrollarán propuestas como la fiesta del baile, un taller de baile tradicional y la tradicional paloma, junto a un recital poético y encuentros literarios con mesas de escritores y escritoras. A mediodía, paella popular, mientras que la programación continuará con sesiones musicales como la actuación de DJ Quito y nuevas actividades culturales por la tarde.
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4: Nos vamos hasta Elda, donde el Ayuntamiento, a través de la Concejalía de Inversiones y Espacio Público, ha adjudicado las obras del aparcamiento que se ubicará en el solar de la antigua fábrica de Mérito Maestre. Los trabajos, que comenzarán en los próximos días, cuentan con un plazo de ejecución de 5 meses y serán realizados por la UTE Alcudia Servicios y Obras SL Involucra, para crear un área de estacionamiento público y gratuito con capacidad para 160 vehículos. Esta inversión, incluida en el plan Elda Parte de Ti, va a permitir urbanizar un terreno de más de 6.000 metros cuadrados de extensión, que contará con viales para el paso de los vehículos, zonas verdes, alumbrado general tipo LED en toda la superficie del parking para una iluminación nocturna de calidad más eficiente y sostenible, así como la instalación de pavimento drenante que garantice la evacuación del agua en los días de lluvia. Además, durante los trabajos, que cuentan con un presupuesto de 1.185.000 euros, también se realizará la preinstalación para la posterior implantación de puntos de carga eléctrica, red de comunicaciones y red de suministro contra incendios, para garantizar la seguridad de todos los usuarios y usuarias del aparcamiento. Les hablamos de Villena, donde el Ayuntamiento va a destinar parte de sus remanentes a crear 2 zonas de estacionamiento gratuito y a financiar actuaciones urbanas dentro del plan Moderniza Villena. Entre las principales actuaciones destaca la inversión de 1,25 millones de euros para la adquisición de 2 solares destinados a aparcamientos gratuitos en superficie, ubicados en las calles Independencia e Isaac Albéniz, con capacidad para más de 100 de vehículos. El plan incluye también la renovación de la calle Maestro Guillén, la mejora del paseo Ruperto Chapí y la ampliación del cementerio municipal en una primera fase. Además, se destinarán fondos a la modernización de infraestructuras como una estación de bombeo, la instalación de videovigilancia de tráfico y la mejora de los vehículos de la policía local. El consistorio prevé completar la compra de los solares en 2026 y abrir los nuevos aparcamientos a principios de 2027, mientras trabaja en futuros proyectos en los barrios de La Morenica y La Constancia. Además, este domingo se celebra en Villena el primer encuentro de gigantes y cabezudos, que reunirá 89 figuras procedentes de 10 municipios de toda España. Este evento se enmarca dentro de las celebraciones del centenario de la comparsa Labradores, con la colaboración de la Asociación Ermita San José y las concejalías del Ayuntamiento de Villena. Los municipios participantes son Alicante, Abarán, Alcoy, Blanca, Caravaca de la Cruz, La Espantosa, Mirasol, Monóvar, Patraix y Villena. El edil de fiestas, José Ferri, ha animado a la ciudadanía a participar de este evento, que ha calificado de único y excepcional por los grupos y las figuras que se congregarán durante la mañana del domingo. Y Petrer sigue viviendo sus fiestas de moros y cristianos. Ayer con esa entrada de bandas y ayer con esa entrada de bandas. Hoy viernes está previsto a las 7:45 la estafeta del embajador moro, seguido de la embajada mora. Y también mañana sábado tendrán a las 11 de la mañana la entrada cristiana. Por la tarde a las 8:30 la solemne procesión. El domingo desfile de honor y embajada cristiana a la 1:30. Y el lunes finalizarán las fiestas con esa estafeta del embajador cristiano por la mañana, la embajada cristiana a las 12:30 y por la tarde a las 4:30 la subida al santo y misa en acción de gracias. La pedanía de Orito, en Monforte del Cid, también va a vivir este fin de semana, desde hoy mismo, el inicio de la romería y feria de San Pascual, una de las celebraciones más emblemáticas del municipio y declarada de interés turístico. Durante todo el fin de semana, miles de peregrinos, vecinos y visitantes pasarán por las calles de Orito en una programación que combina tradición, devoción, cultura popular y ambiente festivo. La jornada de este viernes marca el arranque oficial de la Feria de San Pascual, con apertura del recinto ferial a las 5:30 y una visita guiada gratuita por la pedanía prevista de aquí a unos minutos a las 6:30. La programación continuará por la noche con un pasacalles y una verbena popular con la Orquesta Valparaíso. Uno de los actos más esperados llegará en la noche del sábado con la tradicional romería nocturna a la Cueva de San Pascual, una cita profundamente arraigada que comenzará a las 10:30 desde Monforte del Cid. La víspera de San Pascual incluirá además el traslado de la imagen del santo, la serenata de la rondalla a la Inmaculada, fuegos artificiales y la llegada de los romeros a Orito, donde se ofrecerá chocolate caliente. Y el domingo se celebra la festividad principal con misa, además actuaciones de bailes tradicionales y la popular sesión paloma. La romería y feria de San Pascual vuelve así a convertir a Orito en uno de los grandes puntos de encuentros religiosos, culturales y festivos de la provincia de Alicante, reforzando una tradición que se remonta siglos atrás.
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4: Y por último vamos a ver el tiempo, como hacemos cada viernes, de la mano de Álvaro de Meteovinalopó.
5: Hola Esther, buenas tardes, ¿qué tal? Comenzamos el fin de semana con tiempo algo variable. Hoy es posible tener algunas lluvias esta tarde, que en principio serían débiles. En las últimas salidas los modelos han desinflado la situación en nuestra zona. Las temperaturas se están manteniendo hoy sin cambios respecto a ayer. Mañana sábado tendremos algunos intervalos nubosos y sol con un ligero descenso de las temperaturas y el domingo de nuevo habrá posibilidad de algunas lluvias débiles, manteniéndose las temperaturas sin apenas variación. Es todo por mi parte, un saludo y buen fin de semana.
4: Y esto que escuchamos es el single del adelanto de Trastazo, los Ex Capitán América, grupo de la localidad de Aspe, que cambian de nombre. El disco largo saldrá después del verano con el sello filial Infinito Discos. Os dejamos disfrutando de este primer adelanto. Gran Cañón, Trastazo.

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1: 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Monforte del Cid celebra las fiestas de San Pascual Bailón en Orito, la segunda peregrinación más importante de la provincia de Alicante, declarada de interés turístico provincial. Viernes 15 a las 6:30, visita guiada por la pedanía de Orito, a las 11 verbena. Sábado a las 6, taller infantil. A las 9 de la noche, traslado de la imagen desde la ermita hasta la iglesia. A las 10:30, romería nocturna a la cueva de San Pascual, desde la ermita de San Pascual de Monforte. Domingo 17, sesión paloma, con anís tenis y a las 7 de la tarde, Santa Misa. Y la feria, que permanecerá abierta del 15 al 17 de mayo. 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

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Bienvenidas, bienvenidos a Corrientes Circulares.

0: Como cada semana abrimos las puertas de esta nave circular para viajar por lo mejor de la música independiente y no tan independiente, con Luis Fernández dirigiendo el rumbo y Jorge Fernández pilotando esta aventura musical, que esta vez viajará por las recomendaciones de Indicaciones y las noticias y estrenos de Carlos Sannes, La La Love You, Mystery Jets o Block Party. Así que ya sabes, ajusta tus auriculares y abróchate el cinturón, porque este viaje circular está a punto de despegar.
1: Por obra y gracia de el que controla el firmamento.
0: Y hoy empezamos este viaje circular con La La Love You, que presentan Alguien ha boicoteado el ponche, último adelanto de su próximo disco ¿Por qué me miráis así?, que verá la luz el 29 de mayo. La canción mezcla guitarras, pop y arreglos electrónicos, manteniendo la energía inmediata y el espíritu desenfadado que ha convertido al grupo en uno de los fenómenos más populares de la escena nacional.

La Habitación Roja recuperan Volver a Casa, una canción compuesta en 2008 durante las sesiones de Universal y convertida con el tiempo en una pequeña joya de culto para sus seguidores. Regrabada ahora con motivo de su 30 aniversario, el tema vuelve con una nueva producción que mantiene intacto ese espíritu melancólico y luminoso. Una canción sobre la vulnerabilidad y la necesidad de encontrar refugio emocional que por fin recibe la segunda vida que llevaba años mereciendo.

Block Party anuncian Anatomy of a Brief Romance, su séptimo disco de estudio que verá la luz el 11 de septiembre. Producido por Trevor Horn, el álbum recorrerá una historia de amor desde el inicio hasta la ruptura, convirtiéndose, según Kelly Okereke, en el trabajo más personal de toda su carrera. El anuncio llega acompañado de Coming on Strong, primer adelanto de un disco marcado por la intimidad emocional y las experiencias reales del vocalista.

Ortiga y Parque Sur unen fuerzas en Tapuñalo, una cumbia oscura y verbenera que mezcla a la perfección los universos de ambos proyectos. La canción aborda la traición y la revancha desde un enfoque crudo y directo, mostrando a Ortiga en un registro más afilado de lo habitual junto a la voz de Javi Ferrara. Un cruce tan inesperado como natural entre la electrónica tropical gallega y el post-punk más irreverente de la escena alternativa.

Carlos Sadness presenta Arenal Sound, el primer adelanto de su próximo álbum. Una canción que mezcla nostalgia festivalera, recuerdos sentimentales y ese indie pop luminoso tan reconocible en su universo. Recuperando además un sonido más directo junto a la producción de Ferran Gisbert. Entre guitarras, melancolía y veranos que ya forman parte de la memoria, Carlos Sadness abre una nueva etapa mirando de frente a todo aquello que todavía sigue resonando por dentro.

Y esta semana hacemos una parada, solo una, en la guerra de festivales para viajar hasta Low Festival, que suma 12 nuevas confirmaciones para su próxima edición en Torrevieja, entre ellas León Benavente, Sidoní y La Plata. El festival, que se celebrará del 31 de julio al 2 de agosto, continúa perfilando un cartel que mezcla grandes nombres del indie nacional e internacional con nuevas propuestas emergentes. La Ribera, León Benavente.

Grabar una cinta recopilatoria requiere un arte muy sutil, muchas normas y detalles. Para empezar, usas la poesía de otro para expresar lo que sientes, y eso es algo delicado.

0: Y tras la guerra de festivales y después de su triunfal regreso la semana pasada, damos la bienvenida a estos micrófonos a Indicaciones, que nos traen las mejores recomendaciones de la semana. ¿Qué tal, Mr. Tapes? ¿Cómo estamos?
1: Muy buenas a todos. Hoy vamos a hablar de una de las artistas más interesantes y con más personalidad de la nueva escena alternativa de la Costa Oeste. Hablamos de Zahara, con tres Zetas, nacida y criada en Los Ángeles, se ha convertido en una de las figuras claves dentro del underground más emocional y experimental de esta generación, junto a bandas que a lo mejor os suenan, como Jot Club, con el que está de gira ahora mismo, The Sims o Aidress. Su música mezcla shoegaze, bedroom pop, slowcore, guitarras noventeras, una sensibilidad muy íntima y contemporánea. Y escucharéis ahí ecos de bandas mucho más reconocidas como My Bloody Valentine, Slowdive, incluso el lado más melancólico de Missy Stars, tal vez, pero siempre filtrado por un prisma mucho más reciente y mucho más actual. Y precisamente esa mezcla aparece en su nuevo tema, Speed Racer, una canción que combina guitarras difusas, melodías flotantes, una sensación constante de movimiento emocional, como si todo estuviera ocurriendo a cámara lenta, mientras el mundo pasa demasiado rápido alrededor. Speed Racer tiene ese sonido nostálgico, agradable y envolvente que parece que sacado de un sueño de una noche de verano. Delicado, vulnerable, pero alegre. No busca impactar con grandes explosiones, sino quedarse dentro poco a poco, creando una atmósfera hipnótica que engancha desde la primera escucha. Zahara representa muy bien a una generación de artistas que convierte la fragilidad en identidad y que entienden la música como un espacio emocional más que como una simple colección de canciones. Así que si te gustan los sonidos etéreos, las guitarras con texturas y esa nostalgia más alegre, es decir, esa llorar mientras se baila, ¿no? Pues estoy convencido que este tema te va a gustar. Pero antes, te recuerdo que este tema lo puedes encontrar en Middle, la playlist semanal de Indicaciones, tanto en Spotify como en Tidal. Esta semana nos han salido 45 novedades, una barbaridad absoluta. Y esta Speed Racer de Zahara es una de nuestras favoritas. Así que vamos a darle y que tengáis muy buen fin de...

Y tras descubrir la recomendación semanal de indicaciones, seguimos con Angus and Julia Stone, que regresan con Karaoke Bar, primer adelanto del disco del mismo nombre, que publicarán el 4 de septiembre. Grabada entre Grecia, Francia y Australia, la canción muestra una cara más luminosa y colectiva del dúo, sin perder la intimidad que siempre ha definido su sonido. Inspirada en una estancia en la isla de Hydra, el tema convierte la música en refugio compartido y abre una nueva etapa para una de las parejas más creativas y reconocibles del folk pop contemporáneo.

Mystery Jets regresan con Black Sage, su primer lanzamiento desde 2022 y el inicio de una nueva etapa junto a Fiction Records. El tema recupera la psicodelia y las jam sessions de sus primeros años, pero desde un sonido más oscuro, emocional y expansivo, con guitarras bañadas en reverb y una atmósfera casi hipnótica. La banda vuelve a moverse en ese territorio donde la melancolía y la intensidad conviven con total naturalidad.

explicaré por qué estás aquí. Estás porque sabes algo, aunque lo que sabes no lo puedes explicar. Pero lo percibes. Ha sido así durante toda tu vida. Algo no funciona en el mundo. No sabes lo que es, pero ahí está como una astilla clavada en tu mente. Y te está enloqueciendo.

Y nos acercamos al final y lo hacemos con Billy Corgan, líder de The Smashing Pumpkins, que traerá a Madrid A Night of Melancholy and the Infinite Sadness, un espectáculo especial basado en el mítico disco de The Smashing Pumpkins. La propuesta reinterpreta íntegramente Melancholy and the Infinite Sadness, mezclando rock, ópera, orquesta y coro en una experiencia audiovisual completamente renovada. La cita será el 11 de septiembre en el Palacio de Vistalegre, coincidiendo con el 30 aniversario de uno de los discos clave del rock alternativo de los 90, Tonight Tonight, The Smashing Pumpkins.

Y temazo tras temazo hemos llegado al final de este viaje circular aquí en el 103.4 de la FM y desde ahora ya lo tienes disponible para escuchar, comentar y compartir en iVoox, en Spotify y en Apple Podcasts.

todo lo que sienten por ti las tropas estelares de la galaxia circular, con Luis Fernández a los mandos desde el comilenario radiofónico y Jorge Fernández como voz circular.

0: y hoy nos despedimos con un grande entre los grandes, Joan Manuel Serrat, que recibirá el primer premio de honor de la Academia de la Música de España, un galardón creado para reconocer trayectorias fundamentales de nuestra historia musical. La Academia destaca así más de 5 décadas de carrera en las que Serrat ha unido canción, poesía y compromiso social, convirtiéndose en una figura esencial de la cultura española. El artista recogerá el premio durante la gala de los premios de la Academia de la Música, que se celebrará el próximo 26 de mayo en Madrid, Mediterráneo. Joan Manuel Serrat, saludos circulares y...
1: Por si no nos vemos luego, buenos días, buenas tardes y buenas noches.

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0: y a largo plazo podrían no ser beneficiosas para ti. Te mereces una relación en la que sientas plena compatibilidad y es importante que te lo recuerdes a ti mismo. ¿Cómo te sientes con esto?
1: Como el culo, marica, ¿cómo me vas a sentir?

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